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Saludando entró el primero con ademán de fiereza. 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Yo vengo de Santa Rita, contrapunteó con cualquiera. 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Las brisas se disiparon, dando a la luna más fuerza, que así cubrió a la sabana de suaves hilos de seda, mientras que allá en la montaña se oía el rumor de las fieras. 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

0: cuando se armó la pelea, metieron mano a las armas a la luz de las espermas. 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

se me ha dado todo el poder en el cielo y en la tierra. Id pues y haced discípulos a todos los pueblos, bautizándolos en el nombre del Padre, del Hijo y del Espíritu Santo, enseñándoles todo cuanto yo os he enseñado, y decidles: yo estoy con vosotros todos los días hasta el final de los tiempos. 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

0: Eucaristía del Templo Catedral de la Ciudad de Neiva. En esta acción bondadosa y pastoral a través de la emisora HJWK. En el nombre del Padre, y del Hijo, y del Espíritu Santo. Amén. El Señor esté con ustedes. El día en que celebramos la victoria de Cristo sobre el pecado y sobre la muerte, reconozcamos que estamos necesitados de la misericordia del Padre para morir al pecado y resucitar a la vida nueva. Yo confieso ante Dios Todopoderoso y ante ustedes, hermanos, que he pecado mucho de pensamiento, palabra, obra y omisión. Por mi gran culpa. Por eso ruego a Santa María Siempre Virgen, a los ángeles y a los santos, y a ustedes, hermanos, que intercedáis por mí ante Dios nuestro Señor. Dios Todopoderoso, tenga misericordia de nosotros, perdone nuestros pecados y nos lleve a la vida eterna.
1: Amén.

0: Muéstrate propicio con tu siervo, Señor, y multiplica compasivo los dones de tu gracia sobre ellos, para que, encendidos de fe, esperanza y caridad, perseveren siempre con la observancia atenta en sus mandatos. Por nuestro Señor Jesucristo, tu Hijo, que vive y reina contigo en la unidad del Espíritu Santo y de Dios, por los siglos de los siglos.
1: Amén.
0: Invitamos a tomar asiento, tenga la bondad.
2: Lectura del libro de la sabiduría. Fuera de ti no hay otro Dios que cuide de todo, a quien tengas que demostrar que no juzgas injustamente. Porque tu fuerza es el principio de la justicia y tu señorío sobre todo te hace ser indulgente con todos. Despliegas tu fuerza ante el que no cree en tu poder perfecto y confundes la osadía de los que lo conocen. Pero tú, dueño del poder, juzgas con moderación y nos gobiernas con mucha indulgencia, porque haces uso de tu poder cuando quieres. Actuando así, enseñaste a tu pueblo que el justo debe ser humano y diste a tus hijos una buena esperanza, pues concedes el arrepentimiento a los pecadores. Palabra de Dios.
3: Alabamos.
4: El Señor es bueno y clemente.
5: El Señor es bueno y clemente.
4: Porque tú, Señor, eres bueno y clemente, rico en misericordia con los que te invocan. Señor, escucha mi oración, atiende a la voz de mi súplica.
5: El Señor es bueno y clemente.
4: Todos los pueblos vendrán a postrarse en tu presencia, Señor. Bendecirán tu nombre. Grande eres tú y haces maravillas. Tú eres el único Dios.
5: El Señor es bueno y clemente.
4: Pero tú, Señor, Dios clemente y misericordioso, lento a la cólera, rico en piedad y leal, mírame, ten compasión de mí.
5: El Señor es bueno y clemente.
4: Lectura de la carta del apóstol San Pablo a los Romanos. Hermanos, el Espíritu acude en ayuda de nuestra debilidad, pues nosotros no sabemos pedir como conviene, pero el Espíritu mismo intercede por nosotros con gemidos inefables. Y el que escruta los corazones sabe cuál es el deseo del Espíritu, y que su intercesión por los santos es según Dios. Palabra de Dios.
3: Te alabamos.

0: El Señor esté con ustedes. Lectura del Santo Evangelio según San Mateo.
1: Gloria a ti, Señor.
0: En aquel tiempo Jesús propuso otra parábola a la gente. El reino de los cielos se parece a un hombre que sembró buena semilla en su campo. Pero mientras la gente dormía, su enemigo fue y sembró cizaña en medio del trigo y se marchó. Cuando empezaba a verdear y se formaba la espiga, apareció también la cizaña. Entonces fueron los criados a decirle a su amo: Señor, ¿no sembraste buena semilla en tu campo? ¿De dónde sale la cizaña? Él les dijo: Un enemigo lo ha hecho. Los criados le preguntaron: ¿Quieres que vayamos a arrancarla? Pero él les respondió: No, que al arrancar la cizaña podríais arrancar también el trigo. Dejadlos crecer juntos hasta la siega, y cuando llegue la siega diré a los segadores: Arrancad primero la cizaña y atadla en gavillas para quemarla, y el trigo almacenadlo en mi granero. Les propuso esta otra parábola. El reino de los cielos se parece a un grano de mostaza que uno siembra en su huerta. Aunque es la más pequeña de las semillas, cuando crece es la más alta que las hortalizas. Se hace un arbusto más alto que las hortalizas y vienen los pájaros a anidar en sus ramas. Y le dijo otra parábola. El reino de los cielos se parece a la levadura. Una mujer la amasa con 3 medidas de harina y basta para que todo fermente. Jesús expuso todo esto a la gente en parábolas y sin parábolas no les exponía nada. Así se cumplió el oráculo del profeta. Abriré mi boca diciendo parábolas, anunciaré los secretos desde la fundación del mundo. Luego dejó a la gente y se fue a casa. Los discípulos se acercaron a decirle: Acláranos la parábola de la cizaña en el campo. Él les contestó: El que siembra la buena semilla es el Hijo del Hombre. El campo es el mundo. La buena semilla son los ciudadanos del reino. La cizaña son los partidarios del maligno. El enemigo que siembra es el diablo. La cosecha es el fin del tiempo y los segadores los ángeles. Lo mismo que se arranca la cizaña y se quema, así será al fin del tiempo. El Hijo del Hombre enviará a sus ángeles y arrancarán de su reino a todos los corruptores y malvados y los arrojarán al horno encendido. Allí será el llanto y el rechinar de dientes. Entonces los justos brillarán como el sol en el reino de su Padre. El que tenga oídos, que oiga. Palabra del Señor.
1: Gloria a ti, Señor.

0: Invitamos a tomar asiento, tenga la bondad. Queridos hermanos, tanto el libro de la sabiduría como el Salmo 85 pone de presente lo que atañe solo a Dios, al que nosotros como cristianos adoramos, al que reconocemos, al que le debemos nuestra fidelidad. Tanto la primera lectura como la salmodia hoy, el poeta reconoce unos atributos que solo le pertenecen a ese Dios que es todo un Padre, que es capaz de su creación. De modo que es ver como ese Dios, el más enamorado de su creación, del que no es capaz de abandonarla, sino por el contrario, salir a su encuentro, darnos una y otra vez la oportunidad. El texto dice: fuera de ti no hay otro Dios. ¿Y qué es lo diferente? Tres cosas de este libro de la sabiduría. No juzga injustamente. A lo mejor el ser humano, nosotros todos en nuestras equivocaciones, imperfectos, pues sí nos ocurre eso. Pero Dios, como dice el Salmo 50, también es lento la cólera, rico en clemencia, no lleva cuenta de nuestras faltas. Y aún así, reconociendo lo que somos, pecadores frágiles, sale nuestro encuentro. Dice lo segundo: es indulgente con todos. Eso solo de un Padre, de un Dios que es mucho más que eso. Y tercero, concede arrepentimiento a los pecadores, a quien lo buscan. Y para complementar lo que el libro de la sabiduría nos propone, el Salmo nos dice también cuatro aspectos que se atribuyen perfectamente a ese Dios único: es bueno y clemente. Segundo, es misericordioso. Tercero, escucha al que le llama, al orante, como diría el Salmo 31 también: si el afligido invocara al Señor, él lo escucharía. Y cuarto, es rico en clemencia y leal. Ya hemos dicho, no lleva cuenta de nuestras faltas. Lo que atañe a Dios es perdonar, por supuesto dependiendo de nuestra actitud de conversión, de reconocerle, de vernos necesitados de Él. Y ante esa respuesta de su criatura, de nosotros, pues Él se desborda en amor, en misericordia. Es como que Dios todo el tiempo, aparte de cuidarnos prácticamente, es como si nos pidiera con tristeza, pero a la vez en súplica: oye, ven a mí, aquí estoy, solo yo puedo darte lo que usted no puede encontrar de ninguno más. Nos ruega pues que vayamos a Él. Y nos da todo, lo único que requiere es nuestra actitud de conversión. Ese es Dios, el que describe la primera lectura, el Salmo. ¿Y cuál ha de ser nuestra respuesta frente a aquello que hemos dicho que es propio de Dios, tan lindo, tan hermoso? ¿Cómo desperdiciar tal vez la vida de no reconocerlo? ¿O de quizás malgastar los dones y talentos que Él nos ha regalado? De no entender de que el amor que Dios nos da es un amor que se ha de volver una experiencia de vida por la vocación que hayamos recibido, de corresponder a ese amor limpio, puro, ¿no? Y el Evangelio de San Mateo nos propone tres parábolas. Tal vez el texto de hoy se propone un poco ahondar un poco más en lo que es el trigo y la cizaña. Hay tres cosas que quizás son importantes cuando vemos estas parábolas. El domingo pasado también fue una parábola. El tema central, por supuesto, es el reino de los cielos, y lo hace abordando el tema de parábolas, de explicarnos el llamado de Dios, en qué consiste el reino de los cielos. Y hay tres cosas que se pueden recoger de esas parábolas acerca del reino de los cielos. Uno, el enemigo de la luz siempre será la oscuridad, el maligno. Segundo, el enemigo de la verdad siempre será la mentira, el engaño. Y tercero, el enemigo de la vida es la muerte. Todos, tanto la oscuridad como la mentira, como la muerte, es producto de el diablo, el maligno, que nos desborda en el mal, no nos deja ver el lado o a Dios. Y es una manera de reflexionar sobre todo lo que Dios nos da y sobre lo que a veces nosotros no queremos ver. Lo primero es un solo campo. No hay dos campos distintos. El trigo y la cizaña crecen juntos. La vida del ser humano se compone de eso, de cosas buenas, lindas, y en el corazón del hombre también hay maldad, ¿no? Y el Evangelio de hoy nos abre los ojos y nos dice que el trigo y la cizaña, el bien y el mal, están en el mismo campo, el campo de nuestro corazón. Y tenemos en el corazón no un trigo limpio. Y ahí es donde aparece la pregunta, quizás, o que podemos hacer, volver esta experiencia de Pablo como una pregunta, recordando el capítulo séptimo de la carta a los Romanos. Pablo dice, mire, porque yo queriendo hacer el bien termino haciendo el mal que no quiero. Y eso responde o obedece que en el corazón del hombre tanto hay el bien que nos viene de Dios, pero también a veces esa cizaña que es fruto del maligno y que a veces pues como que nos oculta el bien que es Dios, ¿no? Y eso es lo que Pablo descubre y trata de reflexionar un poco en la carta a los Romanos. Yo queriendo hacer el bien, termino haciendo a veces el mal que no quiero. Porque indudablemente, si nos proponemos ser santos o hacer lo que Dios agrada, a veces nos puede ganar esa maldad que es la cizaña o aquello que no corresponde a la voluntad de Dios que hay en nuestro corazón, ¿no? Y el tema central, decíamos hoy, es el reino de los cielos, ¿no? En la vida, diríamos nosotros, existe el bien, que Dios nos ayuda, por supuesto, a descubrir, y su invitación por el amor a vivir, para evitar el mal, la cizaña, es una invitación a crecer en el bien. Y nos enseña la parábola, en el campo, en el corazón del hombre, no crece el trigo del lado de la cizaña al frente, sino que tanto el trigo como la cizaña están mezclados. Crecen tan juntos que, dice el Evangelio, si se propone arrancar la cizaña, también arrancaría el trigo, ¿no? La experiencia del Evangelio es que los segadores le preguntan a Jesús que si está bien arrancar la cizaña, y la respuesta es no, porque al hacerlo, ya hemos dicho, pues también correría el riesgo de arrancar el trigo. Esto es una invitación para que dediquemos así toda nuestra vida al bien, aunque de un lado hayan cosas malas en la vida, en el corazón. La invitación es ir dejando el mal, pero dedicarnos a construir el bien, a darle un lugar a Dios. En la vida no existe un hombre perfecto. Ningún ser humano es un trigo limpio, ¿no? Tampoco existe el hombre absolutamente malo, ¿no? Todos tenemos trigo y cizaña. De ahí que ninguno rechace a su prójimo, porque todos somos pecadores con un poco de cizaña. Y si rechaza al prójimo por su cizaña, pues también le está rechazando en sus bondades. Hemos dicho, en nosotros hay ese bien que Dios ha puesto, pero a veces nos acompaña a veces un poco las obras del mal. Y no se trata de rechazar a alguien por su cizaña, sino que hay que hacer crecer en el prójimo, en nosotros, en cada uno de nosotros, el bien, de manera que se sofoque la cizaña, el mal quede a un lado, el mal se distinga, ¿no? Eso es lo importante. Y la parábola que nos habla del reino recalca que el dueño del campo corrige la impaciencia de los segadores. Ellos querían arrancar la cizaña lo más pronto posible. Y la explicación de la parábola es que hay que esperar. Y eso es importante. No olvidemos nunca, queridos hermanos, que somos eso, las dos cosas, trigo y cizaña. Y es una invitación a dedicar la vida a hacer crecer el trigo con la ayuda de Dios, a buscar la santidad. Porque si dedicamos nuestra vida a la cizaña, es quizás perder el tiempo, ¿no? Y no sentir esa impaciencia. Ah, es que, fíjense, si quiero hacer el bien, pues hemos de ocuparnos de eso, de hacer la voluntad de Dios. Pero como que vemos en el otro, ay, mire, aquel defecto, aquella cosa que le acompaña, entonces lo juzgamos, lo condenamos, pues hay una lucha interior, ya lo decíamos con San Pablo en el capítulo séptimo a los Romanos, pues hagamos que el otro crezca en el bien como nosotros también y favorezcamos la gracia. Como decía la segunda lectura, el Espíritu que clama para que obremos el bien, que nos favorezca siempre la gracia del Señor. Y esto es importante. La pregunta de los trabajadores, volviendo al tema, era si era oportuno arrancar la cizaña. ¿Y qué nos enseña? Que el cristiano no va a dedicar su vida a arrancar la cizaña ni observar el cómo señala al otro por sus defectos o su mal, sino que hay que cuidar del crecimiento del trigo y dejar que produzca frutos. Dediquémonos al bien, porque si toda la vida nos dedicamos a mirar la cizaña, lo malo en el otro, y no construimos en el bien, pues hemos perdido el tiempo. Pidámosle hoy que cada uno de nosotros nos ocupemos de Dios. Si nos ocupamos de Él, vamos venciendo el mal. Por eso nosotros tenemos un momento lindo que es la confesión, y ella nos ayudará a descubrir la gracia que solo nos viene de Dios, a vencer ese mal, esa pequeña cizaña. Pero no condenemos, que todos hacemos un esfuerzo por buscar a Dios, por vencer el mal. Pidámosle hoy que Dios siembre siempre su palabra, dejar que Él la riegue, dejar que Él nos ayude a dar frutos, es decir, dándole la oportunidad a Dios de ser capaces de descubrir aquello que nos hace daño y decirle a Dios: te necesito, ayúdame. Que Él sea el que nos ayude a direccionar nuestra vida. Démosle gracias y digamos cada uno: creo en Dios Padre Todopoderoso, Creador del cielo y de la tierra. Creo en Jesucristo, su único Hijo, nuestro Señor, que fue concebido por obra y gracia del Espíritu Santo. Nació de Santa María, siempre virgen. Padeció bajo el poder de Poncio Pilato. Fue crucificado, muerto y sepultado. Descendió a los infiernos, al tercer día resucitó entre los muertos. Subió a los cielos y está sentado a la derecha de Dios Padre Todopoderoso. Desde allí va a venir a juzgar a los vivos y a los muertos. Creo en el Espíritu Santo, en la Santa Iglesia Católica, la comunión de los santos, el perdón de los pecados, la resurrección de la carne y la vida eterna. Invoquemos a Dios, que en su misericordia cuida de su pueblo, y digámosle con confianza: te rogamos, óyenos.
1: Te rogamos, óyenos. Por la Iglesia del tercer milenio, para que mirando a Jesús sea cada vez más humana, cercana y solidaria con la humanidad, oremos.
0: Te rogamos, óyenos.
1: Por el Papa y los obispos, para que el Espíritu de Jesús venga en ayuda de su debilidad y les conceda pedir lo que conviene al pueblo de Dios, oremos.
0: Te rogamos, óyenos.
1: Por los que hacen el mal, para que el Señor les transforme el corazón, oremos.
0: Te rogamos, óyenos.
1: Por los cristianos, para que demos testimonio del Evangelio sin triunfalismo, pero con fidelidad, oremos.
0: Te rogamos, óyenos.
1: Por los difuntos, para que gocen en el reino de Dios nuestro Padre, oremos.
0: Te rogamos, óyenos.
1: Por nosotros, para que la palabra nos transforme en hijos de la luz y testigos del amor, oremos.
0: Te rogamos, óyenos. Tú que eres poderoso, acoge las súplicas que te presentamos y no permitas que vivamos alejados de tu presencia, por Jesucristo nuestro Señor.

0: Oren, hermanos, para que este sacrificio que es mío y suyo sea agradable a Dios Padre Todopoderoso.
1: Señor, recibe de tus manos este sacrificio para alabanza y gloria de tu nombre, para nuestro bien y toda tu santa iglesia.
0: Oh Dios, que ha llevado a la perfección del sacrificio único los diferentes sacrificios de la ley antigua, recibe la ofrenda de tus fieles siervos y santifica estos dones como bendijiste los de Abel, para que la oblación que ofrece cada uno de nosotros en alabanza de tu gloria beneficie a la salvación de todos, por Jesucristo nuestro Señor.
1: Amén.
0: El Señor esté con ustedes.
1: Y con tu espíritu.
0: Levantemos el corazón.
1: Venimos levantados al Señor.
0: Demos gracias al Señor nuestro Dios.
1: Justo y necesario.
0: En verdad es justo y necesario, es nuestro deber y salvación, darte gracias siempre y en todo lugar, Señor, Padre Santo, Dios omnipotente y eterno. Porque reconocemos que es obra de tu poder admirable, no solo socorrer a los mortales con tu divinidad, sino haber previsto el remedio de nuestra misma condición humana, y de lo que era nuestra ruina, haber hecho nuestra salvación, por Cristo Señor nuestro. Por Él, los coros de los ángeles adoran tu gloria eternamente, gozosos en tu presencia. Permítenos asociarnos a sus voces cantando el himno de tu alabanza.

Santo, eres en verdad, Señor, fuente de toda santidad. Por eso te pedimos que santifique estos dones con la efusión de tu Espíritu, de manera que se conviertan para nosotros en el cuerpo y la sangre de Jesucristo nuestro Señor, el cual, cuando iba a ser entregado a su pasión, voluntariamente aceptada, tomó pan y dándote gracias lo partió y lo dio a sus discípulos diciendo: tomen y coman todos de él, porque esto es mi cuerpo que será entregado por ustedes.

Del mismo modo, acabada la cena, tomó el cáliz y dándote gracias de nuevo, lo pasó a sus discípulos diciendo: tomen y beban todos de él, porque este es el cáliz de mi sangre, sangre de la alianza nueva y eterna, que será derramada por ustedes y por muchos para el perdón de los pecados. Hagan esto en conmemoración mía.

Así pues, Padre, al celebrar ahora el memorial de la muerte y resurrección de tu Hijo, te ofrecemos el pan de vida y el cáliz de salvación, y te damos gracias porque nos haces dignos de servirte en tu presencia. Te pedimos humildemente que el Espíritu Santo congregue en la unidad a cuantos participamos del cuerpo y la sangre de Cristo. Acuérdate, Señor, de tu Iglesia extendida por toda la tierra, y con el Papa León, con nuestro obispo Marco Antonio, con todos los pastores que cuidan de tu pueblo, llévala a su perfección por la caridad. Acuérdate también de nuestros hermanos James Vega, José Alberto Escobar Ardila, Giovanni Segura Sea, que durmieron en la esperanza de la resurrección, y de todos los que han muerto en tu misericordia, admítelos a contemplar la luz de tu rostro. Ten misericordia de todos nosotros, y así con María, la Virgen, Madre de Dios, su esposo San José, los apóstoles y cuantos vivieron en tu amistad a través de los tiempos, merezcamos por tu Hijo Jesucristo compartir la vida eterna y cantar tus alabanzas.

0: El amor de Dios ha sido derramado en nuestros corazones con el Espíritu Santo que se nos ha dado. Digamos, Padre nuestro que estás en el cielo, santificado sea tu nombre. Venga a nosotros tu reino. Hágase tu voluntad así en la tierra como en el cielo. Danos hoy nuestro pan de cada día. Perdona nuestras ofensas, como también nosotros perdonamos a los que nos ofenden. No nos dejes caer en la tentación y líbranos del mal. Líbranos de todos los males, Señor, y concédenos la paz en nuestros días, para que, ayudados por tu misericordia, vivamos siempre libres de pecado y protegidos de toda perturbación, mientras esperamos la gloriosa venida de nuestro Salvador Jesucristo.
1: Tuyo es el reino, el poder y la gloria por siempre, Señor.
0: Señor Jesucristo, que dijiste a tus apóstoles, la paz os dejo, mi paz os doy. No tengas en cuenta nuestros pecados, sino la fe de tu iglesia. Y conforme a tu palabra, concédele la paz y la unidad. Tú que vives y reinas por los siglos de los siglos.
1: Amén.
0: La paz del Señor esté siempre con ustedes.
1: Y con tu espíritu. En el espíritu de Cristo resucitado, dense fraternalmente la paz.

Este es el Cordero de Dios que quita el pecado del mundo. Dichosos los invitados a la casa del Señor. Señor, no soy digno de que entres en mi casa, pero una palabra tuya bastará para sanar. El cuerpo y la sangre de Cristo nos guarden para la vida eterna. Amén.

0: El Señor esté con ustedes.
1: Y con tu espíritu.
0: Y la bendición de Dios Todopoderoso, Padre, Hijo y Espíritu Santo, descienda sobre ustedes. Amén.
1: Pueden ir en paz.
0: Demos gracias a Dios. Feliz día en el Señor. Gracias por su presencia.

Señor. Empieza a soplar con el viento de tu espíritu, con el aliento de Cristo sobre cada uno de nosotros.

nuestro que estás en el cielo, santificado sea tu nombre. Venga a nosotros tu reino. Hágase tu voluntad así en la tierra como en el cielo. Danos hoy nuestro pan de cada día. Perdona nuestras ofensas como también nosotros perdonamos a los

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domingo para todos, bienvenidos a Reminiscencias y Algo Más, el espacio donde cada canción trae un recuerdo consigo, una historia y una emoción diferente. Gracias por abrirnos nuevamente la puerta de su hogar, por permitirnos acompañar el café de la mañana y hacer parte de este día en familia. Durante las próximas 4 horas, familia HJWK, viajemos en el tiempo por los clásicos que nunca envejecen y por la buena música que siempre se encuentra en el camino y de regreso al corazón. Muy buenos días para todos, que la bendición de Dios llegue hoy a cada hogar, a cada familia, a quienes ya están preparando ese cafecito de por la mañana, a los campesinos que madrugan con amor por la tierra, por la tierrita, y a quienes nos acompañan desde cada rincón de nuestro hermoso Huila. Dicen que el domingo es el día donde el alma habla un poco más fuerte. Es el momento perfecto para agradecer por lo que hemos vivido durante la semana, por las pruebas que nos hicieron más fuertes y por las alegrías que nos acordaron que la vida siempre tiene motivos para sonreír. No se preocupe por lo que hoy no puede hacer o por lo que ayer no pudo hacer tampoco. Hoy es un nuevo comienzo. Regálese ese momento para descansar, para compartir con quienes ama, para visitar a esa persona que hace tiempo no ve, o también contemplar el cielo profundo. A veces los mejores regalos de la vida son los más sencillos, familia HJWK. Y espero que en este domingo devuelva esa esperanza, que se renueven todas sus fuerzas y que recuerden que mientras haya un nuevo amanecer, siempre, siempre habrá una nueva oportunidad para seguir adelante. Bienvenidos a Reminiscencias y Algo Más, donde la música y los recuerdos también nos abrazan en el corazón. Feliz domingo para todos, son las 8 de la mañana, 5 minutos. Bienvenidos a esta emisión, a otra emisión de Reminiscencias y Algo Más en HJWK, lo mejor de lo mejor, la música tradicional colombiana, boleros, todo en esta mañana de Reminiscencias y Algo Más.

0: Los domingos tienen un ritmo diferente. Son días para bajar un poco la velocidad, compartir con la familia, por supuesto, visitar a esos seres queridos o simplemente sentarnos a escuchar reminiscencias y algo más. Esas canciones que nos recuerdan los mejores momentos de nuestra vida, familia HJWK. En reminiscencias y algo más, hoy les digo y les cuento que es el día número 200 de este año. Estamos en la semana número 29. Estamos estadísticamente en un 54,8% de este año, de este 2026. Un dato para el día de hoy, para empezar esta mañana, hoy es luna creciente. Empezamos con la mejor energía para recibir este domingo de reminiscencias y algo más. Recordarles nuestra línea de contacto 320-327-5767. Los que están de Happy Birthday to You en este día, agregamos sus nombres a nuestra línea, a nuestra lista de cumplocho. Por supuesto, los leo y los escucho. Saludos nuevamente a los que se van sintonizando con los 8:40 de la M desde muy temprano. Saluditos al convito madrugador en sintonía a esta hora de la mañana. Los que se conectan desde las 7 en la Santa Misa y, por supuesto, esperan con ansias el programa de los fines de semana, reminiscencias y algo más. 8 de la mañana, 11 minutos. Mañana fresca de reminiscencias y algo más. A través de nuestra línea de contacto los escucho. Los leo en esta mañana de domingo. Ya empezaron a llamarnos muy tempranito, están en sintonía con nosotros. 8:12, 8:12, empecemos a saludarnos a través de nuestra línea telefónica.
1: ¿Aló?
0: Aló, muy buenos días.
2: ¿Aló?
0: Aló, muy buenos días.
2: Buenos días, Fernanda, ¿cómo estás?
0: Muy bien, sí, señora, feliz.
2: Bueno, Dios me la bendiga, mi amor.
0: Amén.
2: Gracias, María Fernanda. Es que quería darle un saludo muy especial hoy a mi hermanita que está cumpliendo años. Entonces, gracias a Dios y a mamita María por ese año más que le está regalando. Que la cubran de bendiciones, que la llenen de salud, de vida y que siga cumpliendo muchísimos años más. Y que se le cumplan todos los deseos que tiene por ahí pendiente por realizar.
0: ¿Y cómo se llama? ¿Y cómo se llama tu hermanita?
2: Mi hermanita se llama Luz Mary Reyes León, en el barrio Monserrate. Y pues para dar un saludo muy especial también al resto de mi familia, a mis paisanos de San Antonio, a mi amiga linda Betica Bonita en Betania, a Teresita acá mismo también en Neiva, que cumplió años también. Entonces que Dios las bendiga mucho, mucho, mucho y que las quiero demasiado. Y pues que mi hermanita sea muy feliz y muy dichosa. La quiero mucho.
0: Amén, qué palabras tan hermosas en este día de cumpleaños, una vuelta al sol y tenemos un día más de vida, una oportunidad para ser feliz, por supuesto, para agradecer a Papito Dios que nos podemos levantar de nuestra cama con toda la energía. 8 de la mañana, 13 minutos, 8 de la mañana, 13 minutos, familia HJWK. La música bolera que nos alegra el corazón en esta mañana está con ustedes en HJWK.

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0: de la mañana, 19, 8 de la mañana, 20 minutos exactamente. Acaba de cambiar nuestro reloj en HJWK. Y familia, para empezar nuestra mañana, aparte de saludarlos y desearles una maravillosa mañana, quiero preguntarles, ¿cuál es el sonido que usted más le gustaba cuando era niño un domingo en la mañana? Tal vez el del molino preparando el café, tal vez el de la radio de los abuelitos, o tal vez las campanas de la iglesia. Porque por supuesto hay recuerdos que todavía siguen vivos gracias a los sonidos. Así que los cuento y los escucho a través de nuestra línea de contacto 320-327-5767. Cuénteme, ¿cuál es el sonido que usted más le gustaba al levantarse un domingo en la mañana? ¿Qué recuerdo viene a su memoria cada vez que piensa en el sonido, en el primer sonido que usted escuchaba cuando se levantaba un domingo en la mañana? 8:20 de la mañana, la mejor música y programación, gracias a mi amigo William Adolfo Savit, quien los va a acompañar en esta mañana, en estos micrófonos de Reminiscencias y Algo Más, Fernanda Cubillos, la rojita de la radio. Y por supuesto, no olvidemos la dirección general de Javier Leighton Álvarez. Nuestros oyentes, nuestros fieles oyentes, siguen llamándonos, comunicándose para reportar su sintonía y por qué no saludarnos a esta hora de la mañana a través de nuestra línea de contacto. Buenos días, buenos días, buenos días. El teléfono suena.
1: ¿Aló?
2: Bueno, Fernanda, muy buenos días.
0: Buenos días, don Ever. ¿Cómo está?
2: Bien, gracias a Dios. Oiga, un saludo muy especial para Señor. Usted, para todos los oyentes.
0: Amén.
2: Que oye esa voz tan linda, domingo, con Reminiscencias y Algo Más. En la dirección general de Javier Leighton y en la programación de William Monito, como le dicen costumbremente.
0: Sí, señor.
2: Saludo especial a toda la gente amable en este domingo, un domingo maravilloso, fresco, agradable. María Fernanda, yo recuerdo el sonido cuando me paraba un domingo, cuando sonaban las campanas de la iglesia, invitando a ir a hablar en la casa de Dios, escuchar la palabra de Dios. Eso es lo más lindo, un domingo, pararse, prepararse uno ir a escuchar la palabra de Dios. Eso es lo que me recuerdo. Desde muy pequeño, mi abuela, en paz descanse, ella me decía, párese, Iber, lístete para ir a la iglesia. Eso es lo más lindo que hay en la vida.
0: Sí, señor.
2: Mara Fernanda, un saludo especial a toda la gente amable que escucha esa voz maravillosa suya. Y hágame un favor y me complace con una canción de Los Cuyos. Se me olvida el nombre, pero me gusta mucho la música de Los Cuyitos. Muchas gracias. Feliz domingo. Y un saludo muy especial a la gente linda del campo, a la gente linda que nos trae el alimento a nuestra ciudad. Feliz día y mi Dios los bendiga a todos allá en la mesa de trabajo de HJWK Neiva y HJWK Pitalito. Felicitaciones y mi Dios los bendiga.
0: Muchísimas gracias, don Iber Córdoba. Nos llamo para reportar su sintonía, por supuesto, a esta hora de la mañana. Lo complacemos con un temita de Los Cuyos, por supuesto que sí, don Iber. Gracias por la participación en esta mañana también. Recordamos el sonido de la iglesia. Sí, señor, claro que sí. Es un sonido típico, tradicional de todos los domingos, para los devotos también, los que se levantan y pues van a orarle a Papito Dios. ¿Cuál es el sonido que usted recuerda al levantarse una mañana de domingo? Esa es la pregunta para el día de hoy. 8:23 minutos de la mañana. Vamos, por supuesto, a escuchar un temita de Jason Jiménez y volvemos con todos los oyentes que están conectando con nosotros hasta ahora de la mañana. Gracias a los que empiezan a mandar sus saluditos a través de nuestra línea de WhatsApp. Por supuesto, los leo y los escucho. Hoy es domingo de Reminiscencias y Algo Más.

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0: 8 de la mañana con 38 minutos, familia HJWK. 25 grados nos acompañan en esta mañana en nuestra capital bambuquera, por supuesto. Día lluvioso, el pronóstico de los cielos está nublado como a las 11 de la mañana más o menos. Y las precipitaciones, les cuento que están en un 95% en este día de domingo de reminiscencias y algo más. Ya hacía falta un poquito de agua en nuestra capital. Estaba calentando muchísimo, muchísimo, muchísimo. Esperemos a ver entonces qué nos depara con el clima de Neiva hoy domingo 19 de julio. Mientras tanto, recordarles nuestra línea de contacto de WhatsApp 320-327-5767. Nos saludamos, nos escuchamos y nos leemos a través de nuestra línea de contacto. Decimos buenos días porque el teléfono suena y nos saludamos hasta ahora en la mañana. Buenos días. Buenos días. Se fue, pero vamos a intentar. Buenos días.
1: Muy buenos días. Habla con una fiel oyente acá, la Adriana, la Julia, para saludar a David Osorio Rodríguez y para saludar a Rubén Díaz en Belú, de parte de la mujer de un sobrino de él, de toda la familia Díaz.
0: Sí, señora.
1: Díaz Ortega.
0: Ok, sí, señora. Que
1: acabaron de llegar del departamento del Guaviare. Entonces, un saludo muy especial para don Rubén Díaz, la hija, las hermanas de Leonel Iber Rodríguez, y que las manda a saludar desde la vereda La Julia. Y para David Osorio Rodríguez, que se encuentra cumpliendo hoy 14 años en la vereda El Quebradón, de parte de la abuelita, que lo quiere mucho.
0: Un feliz cumpleaños, por supuesto, claro que sí, sí, señora.
1: Sí, para que me haga el favor y me lo salude todo el día.
0: Bueno, sí, señora, claro que sí.
1: Muchas gracias.
0: Claro que sí, con gusto, para eso estamos en nuestra línea de contacto. Ustedes me llaman, me recuerdan quién está, por supuesto, de Happy Birthday to You. Y desde aquí, desde la cabina, le cantamos el cumplocho a todos los que están de Feliz Vuelta al Sol. Oiga, nos está sonando el teléfono.
2: ¿Aló?
0: Saludemos a todos los fieles oyentes en esta mañana. ¿Aló? Buenos días. Buenos días, doña Martica. ¿Cómo está, doña Martica?
3: Muy bien, Fernandita, aquí escuchándola.
0: Ay, muchas gracias.
3: Para pedirle una cancioncita de los yo me acuerdo de quién es, pero se llama Tu Pintalabio, de José Miguel Clas. Ahí William sabe que es mi canción preferida.
0: Entonces, claro que sí, doña Martica.
3: Un saludito para mí, para el monito. Él sabe que yo siempre estoy en sintonía de HJWK, lo mismo que Efraín. Entonces, que casi no llamo, pero no dejo de escucharlo desde las 6 de la mañana hasta las 7 de la noche.
0: Muchísimas entonces, gracias, doña Martica.
3: Una fiel oyente. Otra cosa, Fernandita.
0: Señora.
3: A mí lo que me despertaba era el sonido de los pájaros, porque yo me crié en el campo, en los altos de Guadanday. Entonces, era divino despertarse uno y desde las 5 de la mañana a 5 y media esos pajaritos cantando por todos lados.
0: Qué bonito.
3: Divino, me parece un despertar así.
0: Qué bonito, qué bonito, qué bonito despertarse con el sonido de los pajaritos. El cuerpo ya está programado a levantarse a cierta hora en el campo, ¿no?
3: Sí, señora. Uno ya tiene su horario, ya tiene el reloj en el cuerpo.
0: Así es, doña Martica, así es. Pero bueno.
3: Bueno, ya estamos en la ciudad, ahora nos acostumbramos a las campanas de la iglesia cuando vivimos cerca a una iglesia.
0: Sí,
3: porque
0: señora.
3: Si estamos lejos, ya no las oímos.
0: Tienes toda la razón, Martica, por supuesto.
3: Bueno, doña Fernandita, espero que tenga un feliz día, lo mismo William y Efraicito, que Dios los bendiga a todos los de la emisora. Siempre, siempre escuchándolos a toda hora.
0: Bueno, doña Martica, que tengas un feliz domingo de reminiscencias y algo más. Gracias por tu sintonía, por supuesto. Y me alegra que todavía tengas...
3: Acuérdense que tenemos una deuda, ¿no?
0: Claro, sí, señora.
3: Tenemos un pendiente.
0: Claro, chao, sí, señora. Mami. Chao, doña Martica. Un abrazo. Feliz domingo para los que se conectan a esta hora de la mañana, por supuesto, con reminiscencias y algo más. Recuerde la pregunta del día. ¿Cuál es el sonido que usted recuerda todavía al levantarse un domingo en la mañana? ¿Cuál es ese sonido que recuerda que viene a su mente cuando usted dice, era tal época y yo me levantaba y escuchaba a los pajaritos como doña Marta, o escuchaba las campanitas de la iglesia para irme con mi familia a orarle a papito Dios. Recuerde ese sonido y cuéntemelo a través de nuestra línea de contacto 320-327-5767. También saludamos a los que nos escriben por nuestra línea de WhatsApp. Entonces saludamos a Don Iber Córdoba, por supuesto, que nos saluda desde temprano con su mensaje de WhatsApp y con una llamadita, por supuesto. Saludamos especialmente a Don Humberto Candela. Dice: muy buenos días, para felicitar a Reminiscencias y algo más, especialmente a Fernandita desde aquí, desde Bogotá, con todo el alma. Don Humberto, por supuesto, un abrazo desde la cabina. Está escuchándonos desde la neverita, la capital de Colombia. Hoy nos sintonizan desde la capital de Colombia. Un abrazo, muchísimas gracias. Saludamos por aquí también a otro oyente. Nos envía una imagen a Rigoberto, que nos dice: bendecido lunes, hoy es un gran día para decir gracias, mi Dios, por tus infinitas bendiciones. Familia y amigos, que tengan un feliz fin de semana, nos dice don Rigoberto a esta hora de la mañana. Saludemos a Marinita Chavarro. Por supuesto, nos envía su mensajito a través de WhatsApp. Marinita, buenos días, bienvenida.
2: Hola, Fernandita, buenos días.
0: Buenos días.
2: La bendiga. Como siempre, yo aquí, Marina Chavarro, frente al radiecito, mi Sanjo Panela, escuchando la emisora, como todos los días, para desearles un feliz día.
0: Gracias.
2: A mí, lo que más me recuerda del sonido anteriormente, ajá, es de las campanas de la iglesia, cuando uno se levantaba y tenía que mañanear para ir a la Santa Misa porque escuchábamos las campanas.
0: Sí, señora.
2: Bueno, un saludo para todos, cada uno de mis hijos aquí en Neiva, los que viven allí aquí en Neiva, en el barrio Nazareno, el que vive allá en Darío Echandía, para mi hijo Harold, mi hijo Freddy, mi hijo Jorge y sus esposas. Que el Señor me los bendiga. Bueno, Fernandita, continúa escuchando aquí la emisora. Bendiciones.
0: Gracias, doña Marinita, por reportarte con tu sintonía, con tu participación en la pregunta de este día, domingo de reminiscencias y algo más. El sonido que usted recuerde que escuchaba al levantarse un domingo en la mañana. Puede ser el monino haciéndose el cafecito, o la radio de los abuelos, o las campanitas de la iglesia, o los pajaritos. Tantos, tantos sonidos que pueden haber en... pues por supuesto en cada lugar. Entonces los escucha a través de nuestra línea de contacto. Marinita, por supuesto, feliz domingo de reminiscencias y algo más. Seguimos en sintonía con los 8:40 de la M. Un abrazo para ti y todos los tuyos que hoy también se conectan con HJWK. Quiero enviar un saludo especial a quienes trabajan mientras muchos descansan, a los conductores, a los comerciantes, a los campesinos, al personal de la salud, por supuesto, a los policías, a los vigilantes y a todos los que hacen posibles que hoy domingo siga funcionando Reminiscencias y algo más. Nuevamente, gracias por acompañarnos en esta mañana, mañana fresquita, mañana de lluvia en nuestra capital. Saludamos a todos, todos, todos los que nos escuchan desde el departamento y los que nos escuchan fuera de nuestro departamento por nuestros medios digitales. 8:40 AM, la emisora familiar, la suya, la mía y la nuestra. 8:46 minutos de la mañana, Tito Cortés. Les dejo un tema de Tito Cortés en esta mañana de reminiscencias y algo más.

8 de la mañana, 51 minutos, y escucha su canción favorita en Reminiscencias y algo más a través del 320-327-5767, tu pintalabio sonando en HJWK.

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0: Hay canciones que no necesitan presentación. Apenas suenan los primeros acordes, ya automáticamente sabemos cuál es esa canción que nos alegra el corazón. Eso ocurre porque la música también guarda nuestras historias. Y por eso a esta hora de la mañana contestamos una especial llamada de un fiel oyente, don Jorge Salas, nuestro poeta de HJWK. Nos saludan esta mañana, don Jorge. Bienvenidos a Reminiscencias y Algo Más.
1: Buenos días, señorita Fernanda. En esta mañana de refrescante llovizna que llega hasta el alma. Buenos días, oyente de Reminiscencias y Algo Más de HJWK. Un abrazo en su estado de convalecencia y deseando una pronta y bendecida recuperación a la señora Luz Marina Díaz y a Manuel Quiterio Cortés. Que Jesús y la Santísima Virgen María los acompañen. Señorita Fernanda, mi infancia la viví en el amado barrio La Libertad de Neiva, es decir, a 200 metros de la carrilera del tren. Entonces el sonido que yo recuerdo es el pito melancólico del tren como despidiéndose y comenzando un largo viaje hacia Bogotá. Poderosa y pesada locomotora que unía los pueblos en su andar. Con melancolía lo recuerdo ahora, su pito jamás lo volví a escuchar. Saludo a la señora Marta Rosero en el barrio José Eustacio Rivera y a la señora Carmen Julia Vidal en el Vergel y su señora madre Ernestina y sus dos hermanas en el barrio Santa Isabel de Neiva. Gracias, señorita Fernanda, por Reminiscencias y Algo Más de HJWK.
0: Gracias a don Jorge Salas, por supuesto, por las hermosas palabras que trae cada domingo de Reminiscencias y Algo Más. El poeta de HJWK hoy nos alegra la mañana, como dice don Jorge, una mañana fresquita, una mañana de lluvia, una mañana fría, una mañana para recordarles que siempre y cada domingo tenemos una oportunidad para ser feliz y por supuesto para sintonizar los 8:40 de la M. HJWK, su emisora familiar, la suya, la mía y la nuestra. Seguimos saludando a través de la línea de WhatsApp y saludamos especialmente y cordialmente a la señora Laura Salamanca, que nos envió un mensaje de buenos días.
2: Buenos días, Fernanda, ¿cómo amanece?
0: Muy bien.
2: Dios la bendiga.
0: Amén.
2: Por favor, para saludar allá en Santa Ana, en la vereda San Isidro, a Polo Quintero, en Santa Ana, a Doña Mira, a don Pedro Hernández.
0: Señora.
2: Y también para saludar a Doña Diosa y a su esposo, que Dios los cuide y los proteja y que les dé mucha salud. Muchas gracias, que tenga muy buen día.
0: Gracias, gracias, gracias, gracias. Y señora, un abrazo para la señora Laura Salamanca, que nos saluda a esta hora de la mañana. Nos dice, para mí el sonido era el de las vacas esperando a que las ordeñaran. Gracias. Otro sonido que se une a la lista de sonidos que escuchábamos un domingo al despertar en el campo o en cualquier parte del mundo donde ustedes estuvieran. 9:12 de la mañana y saludamos a Carmencita, una fiel oyente, por supuesto, en sintonía en esta mañana de domingo. Domingo de Reminiscencias y Algo Más. Carmencita, buenos días.
3: Muy buenos días. La paciencia es la llave para afrontar todas las batallas. Hola, María Fernanda, para saludar.
0: Buenas.
3: Para saludar también a don William, al señor don Flavio Castro Roa, que donde quiera que esté, Dios me lo acompañe y me lo protege de todo mal y peligro. Igualmente para ti, don William. Para saludar a mi madre allá en Santa Isabel, a mis dos hijas e hijos, a mis dos hermanas y hermanos, a mi tía Nelly Perdomo allá en el barrio San Pedro. Dios mío, una vez más, gracias por su recuperación. A mi sobrino Diego Fernando Bautista Quiza en Campo Alegre, a mi madre Ernestina Vidal Perdomo, a la señora Cecilia, a la señora Casica, a la señora Selvira, a María José Montilla, al señor Camello, a don Jorge, nuestro poeta, y a todos nuestros fieles oyentes que están sintonizando nuestra emisora HJWK. María Fernanda, como siempre, el Dios de la vida y mamita María te acompañe al finalizar su programa y regreso a la casa. Chao, Dios la bendiga.
0: Amén, doña Carmencita, un abrazo corazón desde nuestra cabina, por supuesto, un caluroso afecto me brindan ustedes a través de nuestra radio, los amigos de la radio, los amantes de la radio, los que tienen la radio en la cocina, los que cargan el radio todavía en su automóvil, los que cargan su radio en el bolsillo todavía, eso se llama tradición, amor por la radio. Feliz mañana de domingo de reminiscencias y algo más, nos saludamos a través del 320-327-5767 y también los leo a través de nuestra línea de WhatsApp. Seguimos con la programación que nos ha dejado el viejo Willy. Los boleros, las rancheras, las populares, sonando en HJWK, familia.

0: 9 de la mañana, 21 minutos. Seguimos con la mañana fresquita, reminiscencias y algo más. Y les traigo otra pregunta, familia Chejotableca. Hablábamos de cuál fue el primer sonido que usted recuerda levantarse un domingo. Ahora quiero preguntarle, ¿recuerda cuál fue el primer baile al que usted asistió? O tal vez la primera fiesta de colegio, una verenada, una serenata, una reunión familiar. Seguramente alguna de las canciones que hoy ha sonado en la programación musical de Chejotableca también sonó en ese momento. Así que los escucho a través de nuestra línea de contacto o a través de nuestra línea de WhatsApp también, por supuesto. Mientras tanto,
1: ¿aló?
0: Saludemos a través de nuestras llamadas. Estaban llamando, no alcanzamos. Pero bueno, 320-327-5767 y nuestra línea de contacto. Por ahí llaman y se comunican con nosotros a esta hora de la mañana con reminiscencias y algo más. Buenos días.
2: Buenos días, Bernardita. ¿Cómo te ha ido?
0: Muy bien, gracias a Dios.
2: Luis Alfredo Rojas, de aquí de Buchiraco.
0: Sí, señor, don Luis, ¿cómo no reconocerle su voz?
2: Gracias, mi amor. Bernardita, es para ver si me hace el favor, si me saluda un hermanito que está cumpliendo año hoy.
0: Sí, señor, ¿cómo se llama?
2: Él llama Elías Rojas.
0: Elías Rojas.
2: Rojas, a ver si me lo pasa en el libro de Petete. Estamos acá reuniéndonos para comernos un sancocho. Le invito aquí a comernos un sancochito.
0: Claro, claro, don Luis, por supuesto, yo les llego.
2: Ah, bueno, llegué a las 12:30, hermosamos.
0: Listo, y señor, sancochito sabrosito, oiga.
2: Bien sabroso, porque he hecho de mano aquí de la sobrina.
0: Listo, don Luis, muchísimas gracias.
2: Bueno, sancochito, mi amor,
0: a las 12. Bueno, Luis, un abrazo, feliz domingo.
2: Gracias, mi amor, chao, hasta luego.
0: Aprovechando que la lista de los cumplochos se va llenando, recordarles nuestra línea de contacto, 320-327-5767. Aproveche de dejar su saludito de feliz cumpleaños a la persona más especial que hoy está cumpliendo años. Cantémosle el Happy Birthday to You en esta mañana. A los que están de feliz cumpleaños, de feliz vuelta al sol, de cumplocho, como le llamamos aquí, por supuesto, yo les regalo el feliz cumpleaños hoy domingo. 19 de julio, feliz cumpleaños, los cumpleañeros de HJWK.

Luz Mary León desde el barrio Monserrate, por supuesto, en nuestra capital bambuquera. A Karen Perafán desde Pitalito, que nos sintoniza en los 8:40 de la M. A la familia Díaz, saluditos desde la vereda Julia. Y a don Elías Rojas, que está de Happy Birthday to You también hoy. En HJ Oleca les deseamos lo mejor de lo mejor. Los buenos deseos son para ustedes. Amor, felicidad, abundancia, paz en sus hogares, en sus corazones, por supuesto. Y recordarles que todos los días tenemos una oportunidad para ser felices, para recordar que somos lo mejor de este mundo, por supuesto. En sintonía con los 8:40 de la MHJ Oleca. En esta mañana de reminiscencias y algo más, los mejores deseos para los que están de cumpleaños hoy, para todos los cumpleañeros desde cualquier partecita del mundo. Saludarlos también a través de nuestra frecuencia radial de los 8:40 y también los que nos escuchan a través de los medios digitales. 9 de la mañana, 27 minutos. 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Hoy es domingo de reminiscencias y algo más.

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1: Los trovadores de Cuyo, sonando en reminiscencias y algo más.

0: ay, ay, Cristian Nodal nos acompaña en esta mañana de Reminiscencias y algo más. Son las 9 de la mañana, 42 minutos, y les traigo la mejor programación para este fin de semana, para hoy domingo, mañana fresquita, para que alegremos nuestros corazones todas las mañanas y, por supuesto, para que sigamos leyendo los mensajes que ustedes nos envían a través de nuestra línea de WhatsApp. Saludamos a don Jesús, a través de nuestra línea de WhatsApp. Dice, sí, don Jesús nos dice: buenos días, señores HJWK. Lo que me gusta es el canto de los pajaritos. El sonido de las campanas me alegra el día. Esa era la pregunta para el día de hoy. ¿Cuál es el sonido que usted recuerda una mañana de domingo al despertar? Y don José nos cuenta: el canto de los pajaritos, el sonido de las campanas que le alegra el día. Un recuerdo que nos llena el corazón hoy en Reminiscencias y algo más. Muchísimas gracias, don Jesús, por su participación en la pregunta de este día, en este domingo, por supuesto, y lo sintonía con los 8:40 de la M. Amparo Díaz nos saluda también a través de nuestro WhatsApp. Amparito, buenos días, bienvenida.
1: Muy buenos días, señorita María Fernanda.
0: Buenas.
1: Reportando sintonía desde el municipio de La Plata con María Amparo Díaz.
0: Muchísimas gracias.
1: Para pedirle el favor que me salude a la señora Emma Bernal por haberse encontrado cumpliendo años ayer, y me la complazca con el tema La Nieve de los Años. Y para saludar a toda la directiva de HJWK. Ya de que soy una nacida oyente y siempre los escucho desde las 4 de la mañana hasta las 10 de la noche que me acuesto. Entonces me gusta oír De Regreso al Rancho, Despertar Labriego. Me gusta oír ese grupo de rancheras que ponen Por la Noche, El Imparcial. No, mejor dicho, es que
0: en sintonía total.
1: En sintonía total, oiga. Y no, para saludar a Pacarní,
0: señora,
1: a la señorita Isla Disney Díaz, deseale que se encuentre bien de salud, y para saludar a la señora Clara María Díaz en el barrio San Rafael, y la cumpleañera a Emma Bernal. Muchas gracias, que Dios me los bendiga. No se le olvide complacerme con el tema La Nieve de los Años. Que Dios me la bendiga, Dios me la acompañe, Dios me la proteja y que le dé grandes, ricas bendiciones sobre tú y toda tu familia. Muchas gracias.
0: Amparito, mil gracias, mil bendiciones también, de vuelta de parte de La Rojita de la Radio en HJWK, en nuestra cabina en esta mañana de Reminiscencias y algo más. Muchísimas gracias por tus buenos deseos, por reportar tu sintonía y por enviar tus saluditos especiales a tu persona especial. Por supuesto, vamos a buscar la canción en nuestra lista de música de Reminiscencias y algo más. Y hoy complacemos a nuestros oyentes a través del 320-327-5767. Rápidamente saludamos especialmente también a Selmirita Barreto, que nos dice: buenos días a esta hora de la mañana, Selmirita, buenos días.
2: Buenos días, mi reina Fernanda, ¿cómo está? Dios
0: muy
2: la
0: bien.
2: Guarde.
0: Amén.
2: Bendiciones para todos. Ese es el sonido que yo recuerdo cuando estaba pequeña y mis padres nos llamaban para ir a la Santa Misa. Ahí
0: sí,
2: le comparto, madre. Buen día.
0: Bueno, sí, señora. La señora Selmirita efectivamente nos ha enviado otro audio con el sonido. De pronto tenemos problema de conexión y no me ha cargado, pero en un ratito se los muestro el sonido que les recuerda. Entonces, el domingo, mañana de domingo, a la señora Selmirita, muchísimas gracias por reportar tu sintonía a través de nuestra línea de WhatsApp, por supuesto. 9 de la mañana, 46 minutos. Daniel Santos nos visita con ese tema que se llama Busco Tu Recuerdo, sonando en HJWK.
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0: 10 de la mañana, 12 minutos en reminiscencias y algo más. Hoy es domingo, un domingo sabroso, un domingo tranquilo. A esta hora de la mañana, familia, ya tenemos 26 grados. Sigue lloviznando en nuestra capital, con un 90% de precipitaciones. Ya a esta hora, la máxima para hoy serán 31 grados y una mínima de 24. Contarles eso a esta hora de la mañana. Saludar especialmente y muy cordialmente que está en sintonía a Santos Joffre, a don Santos Joffre, que nos dice buenos días a través de un mensajito de WhatsApp. Don Joffre, buenos días.
1: Muy buenos días, amigos de HJWK y Reminiscencia y algo más, para saludarlos hoy en este domingo con puente festivo, para que el Señor y la Santísima Virgen los bendiga y los siga guiando en esta prestigiosa emisora. Para saludar a mi esposa Nelcy, a mi hija Andrea, a mi hija Viviana, mi nieta Valentina, Emily, y mi yerno que está en Estados Unidos. Y para saludar especialmente a mi hermano Libardo Jeminson Quintero Vidal, que ayer cumplió años. Entonces, muchas felicidades y muchas gracias por recibir este mensaje de corazón en esta gran emisora. Muy buen día y Dios los bendiga. Muchas gracias. Complácamelo con una cancioncita de Diomedes Díaz. El ahijado, hágame el favor, gracias.
0: Claro que sí, don Joffre, con mucho gusto enviamos sus saluditos de Happy Birthday to You en nuestra lista de cumplocho, hoy 19 de julio 2026. Gracias, don Joffre, por reportar su sintonía, por enviar sus saluditos, por supuesto, y por alegrarnos nuestros corazones con su saludito especial. Ya el reloj nos marca las 10:15. ¿Quién más nos escribe a través de nuestra línea de WhatsApp? 320-327-5767, familia HJWK. Miremos a ver quién dice por aquí, un querido oyente, no tiene... Dice, buenos días, para saludar a mi hijo Diego Andrés Restrepo Noreña, en Alicante, España, que está de cumpleaños. Le agradezco. Un feliz día para todos los miembros de la mejor emisora de Neiva y el Huila HJWK, del profesor Mario Fernando Restrepo. Profe, con mucho gusto saludamos a su querido hijo que está un poquito lejos y nos escucha desde Alicante, España. Pero en esta mañana, anotado en el libro de los que están de feliz vuelta al sol en esta mañana. Por supuesto, con mucho gusto saludamos a su querido hijo, que hoy desde nuestro departamento del Huila deseamos lo mejor, los mejores deseos por allá en España, Alicante, España. Saludamos también, nos dice otro oyente, hola, buenos días, para un cumpleaños para el joven Juan Carlos Rodríguez López, que se encuentra en la vereda El Bosque, de parte de su mamá Yoli y su papá Germán. Y hermanos, para saludarle y desearle un feliz cumpleaños, que lo queremos mucho y que Dios lo bendiga por siempre. Otro nombre que se suma a nuestra lista de cumpleaños, por supuesto, en un ratito volvemos a cantarle el cumpleaños a todos los que están de Happy Birthday to You hoy, por supuesto, a través de HJWK. Desea los mejores cumpleaños, 320-327-5767. Selmirita nos envía el audio, pero no, mire que no me deja escucharlo, Selmirita. ¿Qué pasará que no me deja escuchar el sonido que les recordaba un domingo en la mañana? ¿Quién más se reporta a través de nuestro WhatsApp? Nos dicen buenos días.
2: Hola, buenos días.
0: Buenos días.
2: Dios los continúe bendiciendo.
0: Amén.
2: Habla con
0: gracias.
2: Un oyente, es colega de ustedes.
0: Sí, señor.
2: Vivo en Florencia, Caquetá. Estoy feliz porque me pude ubicar con ustedes, los estoy escuchando hace 2 días.
0: Sí, señor.
2: Y los felicito por esa programación. Me da nostalgia al escuchar la emisora, que tiene el mismo ritmo, la misma rutina que llevábamos nosotros cuando era La Voz de la Selva, que yo laboré 6.
0: Sí, señor, claro que sí. en sintonía, por supuesto, en esta mañana.
2: 6 años en la emisora, pero las cosas del destino, ustedes ya saben que eso se acabó. Y quedó esta, porque nosotros siempre hacíamos cadena con La Voz de la Selva y HJWK. Pero bueno, no hablemos de eso. Pero entonces tienen el mismo, me puse a escucharla y tienen el mismo, la misma línea, la programación, que no hacer bloques de propaganda como están las de ahora. Esa música, los felicito y que Dios los ilumine y les dé licencia de seguir adelante. Ustedes como empleados quieran esa emisora, quieran esa emisora.
0: Sí, señor.
2: Que después de Dios nos da la comidita, ¿oyó? Quieran la empresa. Los felicito mucho y si esto es posible, que pueda yo hablar con el que está director allá ahorita. Para, me gusta hablar de todas las cosas porque yo sé hasta quién fue el fundador de esa emisora.
0: Sí, señor.
2: Y lo mismo.
0: Un fiel oyente.
2: Que La Voz de la Selva, pero afortunadamente esa sí ya dejaron de que viviera. Entonces yo lo continúo bendiciendo y estamos hablando. Al rato, después les envío otro video, otro audio.
0: Claro que sí, apreciada sintonía, a esta hora de la mañana, a las 8:40 de la M, siempre acompañando la radio en su cocina, la radio en su sala, la radio en el carro, la radio en el bolsillo, siempre sintonizando a las 8:40 de la M, la emisora familiar, la suya, la mía y la nuestra. Lo mejor de nuestro departamento del Huila, hoy lo escuchamos en HJWK, 10 de la mañana, 19 minutos.
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0: 6:33 en Reminiscencias y Algo Más. Seguimos subiendo la temperatura, seguimos escuchándonos a través de nuestra línea de WhatsApp y nuestra línea telefónica 320-327-5767. Y en esta mañana tan especial saludamos a don Jorge Enrique, que se comunica con nosotros a través de una llamada. Don Jorge, bienvenido a Reminiscencias y Algo Más. Buenos días.
1: Buenos días, Fernanda. Buenos días, amable clientela de nuestra HJWK. Toda esa cantidad casi infinita de oyentes que tiene nuestro sistema en RAI de Colombia. Para todos ellos, desde Pitalito, Jorge Andrade les envía un saludo muy especial para mi hermana Daisy, para mi sobrina Andrea, para mi sobrino Juan Carlos allá en Bogotá, para la familia de la Ulloa, Heriberto Ramos, Elías Bermúdez, para los amigos del Barrio Obrero, el Fernando García, el Prospiti, para la amistad mía, la más querida de mi niñez, de mi infancia, de mi adolescencia y mi vejez, Guillermo y Rafaela Rodríguez, para ellos mis saludos. Un saludo muy cordial para el amigo Jorge Salas, al igual que para la familia, la familia Ríos Pascas, para ellos todos mis más deseos fervientes de que estén bien, que la salud prime sobre toda la de más riqueza. Para todos ellos, mis saludos desde Pitalito. Gracias, Fernanda, gracias HJWK Neiva, gracias Reminiscencias y Algo Más, programa querido que ya nos acostumbramos a escuchar todos los domingos y que esperamos con ansias desde hoy hasta el próximo domingo. Gracias, Fernanda.
0: Qué grato escuchar esas palabras, don Jorge. Feliz domingo de Reminiscencias y Algo Más. Y por supuesto, me alegra y me encanta escuchar que están en sintonía con los 8:40 y que por supuesto cada fin de semana, señor.
1: Fernanda, ¿por qué usted no me colabora? Quiero escuchar una cancioncita de un amigo que se nos fue.
0: Señor.
1: Una cancioncita de ese amigo que nos está esperando, que llama Sentimiento Indio.
0: Claro que sí, sí, señor.
1: Vale, Fernanda, le agradezco inmensamente. Dios me la guarde y que tenga un feliz resto de domingo. Dios bendiga al sistema en RAI y a todos sus oyentes.
0: Muchísimas gracias, recibo ese saludo y las bendiciones y los buenos deseos con todo mi corazón en HJWK, la emisora familiar, la suya, la mía y la nuestra. Seguimos saludando a través de nuestra línea. Saludamos, buenos días.
2: Buenos días.
0: Buenos días.
2: Fernanda, habla con Crisanta del Gaitán.
0: Sí, señora, ¿cómo está doña Crisanta?
2: Bien, gracias, señorita Fernanda. Para saludar a mi querida madre Laura Inés en el corregimiento del Caguán, a la señora Edelmira Liscano, María de Jesús también en el Caguán, al señor Hernando Gutiérrez, a mi esposo Fabio Rivera, a mis hijos Juan Carlos y Oscar Luis Rivera Martín, y a Nini Joana Rivera Rojas y mi nieta Lina María Rivera Rojas, y a todos los que me estén escuchando, a la señora Elena en Granjas Comunitarias, señorita Fernanda, para saludarlos a usted y toda la mesa de trabajo, gracias.
0: Muchísimas gracias, señora Crisanta, bendecida mañana, por supuesto, seguimos en contacto a través del 320-327-5767, en el domingo de Reminiscencias y Algo Más, donde los recuerdos saben mucho mejor con la música que nos deja el amigo de nosotros, el viejo Willy. Dicen que los domingos saben mejor cuando se comparten. Así que hoy tiene la oportunidad de visitar a un familiar, de hacer una llamada o tal vez de preparar un rico almuercito en la casa. Aprovechen esos pequeños momentos que luego se convierten en grandes recuerdos. 10:38 Recordarles nuestra línea de WhatsApp y también nuestra línea de teléfono para que se comunique con nosotros, pida su canción favorita, envíe su saludo, por supuesto, y esté en sintonía con los 8:40 de la M. 320-327-5767. Son las 10:38. Pedro Infante nos visita en esta mañana.

0: Seguimos conectados a través de nuestra línea de WhatsApp. Saludamos muy cordial y especialmente a don Rafita, que nos saluda en esta mañana de Reminiscencias y Algo Más. Nos dice buenos días a través de nuestro WhatsApp. Don Rafita, bienvenido a Reminiscencias y Algo Más.
1: Hola, Fernanda, buenos días.
0: Buenos días, don Rafita.
1: Habla con Rafael de Chía. Quería decirle que voy a hacer la visita, entonces a ver si me espera un poquito, lo que pasa que voy un poquito retardado, pero ya voy de Campo Alegre hacia Neiva. A ver si me, al favor, me espera un poquito, ¿vale? Dios la bendiga, que esté bien.
0: Claro, Rafita, que aquí lo esperamos con los brazos abiertos. Y por supuesto que estoy ansiosa de recibirlo aquí en nuestra emisora, en nuestra casa, en la emisora familiar, en la suya, en la mía y en la nuestra. Saludamos también a la señora María Ángela, que se conecta a través de una llamada. Buenos días, doña Ángela.
2: Buenos días, María Fernanda. María Fernanda, Dios la bendiga y la Santísima Virgen los cubra con su divino manto.
0: Amén, muchísimas gracias.
2: María Fernanda,
0: señora,
2: estoy reportando sintonía, escuchándolo desde las 6 de la mañana como todas las veces.
0: Sí,
2: y
0: señora,
2: para que me haga el favor y me salude a Panterita, que ya lo escuché.
0: Ah, por ahí
2: a
0: estaba reportando. Señora.
2: Doña Yolanda Reyes, doña Luis Marín en Timaná, a doña Gloria en La Plata.
0: Señora.
2: A doña Judith Montilla. A toda la gente de La Ulloa, municipio de Rivera, mi hermana Virginia, con toda su familia, que creo que están reunidos allá en su casa, como todos los domingos, bendito Dios.
0: Sí, señora.
2: Y para todos los que nos están escuchando en este momento y están escuchando este maravilloso programa, un cordial saludo y un feliz día. Y mañana un feliz 20 de julio, con mucho juicio, con mucha mesura, porque no estamos para tanta cosa.
0: Claro que sí, sí señora, gracias por reportar.
2: El Espíritu Santo me la ilumine en el camino, María Fernanda, que le vaya muy bien.
0: Amén, doña María, muchísimas gracias. Feliz mañana, feliz domingo, feliz fin de semana. Nos escuchamos mañana, por supuesto. Especial para todos ustedes también. Un día en conmemoración a nuestra tierra colombiana. Y doña María, feliz día, feliz domingo. Reportando su sintonía, la señora María, por supuesto, con los buenos días, con los saluditos a toda su galladita a través de HJWK, la emisora familiar. Desde la mañana, 49 minutos, seguimos con Alcia Costa en HJWK.

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11 de la mañana con 9 minutos. 11 de la mañana con 9 minutos. Familia HJWK. Quisiera decirles que en tiempos donde todo parece ir tan rápido, escuchar un bolero, una canción colombiana, es una invitación a hacer una pausa y escuchar la buena música que nunca pasa de moda, por supuesto, en los 8:40 de la MHJWK. También saludar y cantarles el cumpleaños, el Happy Birthday to You a todos los que están de feliz vuelta al sol en esta mañana de reminiscencias y algo más. Les regalo con todo el cariño desde la cabina de HJWK la canción para todos los que están de cumpleañeros en los 8:40 de la M.

Así es, deseamos un feliz cumpleaños a todos los que hoy se encuentran de feliz vuelta al sol. Hoy es domingo 19 de julio 2026 y desde la cabina de HJWK les deseo un feliz cumpleaños, un feliz día. Es una oportunidad para sonreírle a la vida, para sacar adelante cada problema y seguir luchando. Un saludito especial para Marta Castañeda desde Algeciras, de parte de toda su familia. Para Alfredo Castiblanco desde el corregimiento del Caguán. Para Luzmeri León desde el barrio Monserrate, nuestra capital bambuquera. Para Karen Perafán, que nos sintoniza desde Pitalito, un saludo especial, un abrazo desde la cabina de HJWK. La queremos mucho en nuestra familia de HJWK. A la familia Díaz, saludos desde la vereda Julia. Y también a Elías Rojas, que también está de cumpleañero. A Emma Bernal, también les deseamos un feliz cumpleaños en nuestra emisora familiar, la suya, la mía y la nuestra. Todos los buenos deseos son para ustedes, que nos sintonizan todos los días y todos los fines de semana con la Rojita de la Radio. 11 de la mañana, 14 minutos. Desearles un feliz cumpleaños en esta mañana de reminiscencias y algo más. Que papito Dios me los guarde siempre, los llene de mucha salud, de amor y prosperidad. Y por supuesto, que en la radio de su casa nunca falte los 8:40 de la M. Música, programación excelente para este fin de semana. Los que llaman a través de nuestro contacto 320-327-5767, nos escuchamos y nos leemos a través de nuestra línea de contacto. Y también saludarlos especialmente a los que nos escuchan desde las afueras, cruzando fronteras a través de nuestros medios digitales. Esto es HJWK en este domingo de reminiscencias y algo más.

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0: Los recuerdos más bonitos no siempre son los más costosos. Muchas veces nacen de una conversación, de un paseo al río, o de una tarde en la finca, o de un almuerzo preparado por la mamá, por el papá, por el abuelito. Un almuerzo que nos llene de recuerdos. Un almuerzo que nos llene de amor, que nos llene de alegría, de saber que un día, mamá, aquel día estaba haciendo ese plato que tanto nos llenaba el corazón. 11 de la mañana, 22 minutos, y aprovecho para saludar a una querida oyente que se reporta a través de un saludito por WhatsApp. Doña Ceci Herrera reportando su sintonía. Doña Ceci, bienvenida a este domingo de reminiscencias y algo más.
1: Muy buenos días, señorita periodista Fer. Fernanda, bendecido domingo para ti y para toda la mesa de trabajo del sistema INRAE. Bueno, aquí escuchando su programa de reminiscencias y algo más. Ayer pues fue el recargue. Bueno, usted sabe que yo desde que me levanto, primero que todo le doy gracias a Dios y a la Virgen, y luego me voy a prender mi radio para escuchar los programas de mi emisora HJWK. Bueno, ¿qué más te digo? No, me encanta escuchar todos los fieles oyentes. Bueno, parece que son lo mismo que yo, desde que nos levantamos a poner el radio en sintonía de nuestra emisora HJWK. Bueno, Fer, bendiciones también por medio de su programa para mis hermosas y nietos y nietas en la ciudad de Bogotá, a mis hijas, a mis chicas, y aquí en la ciudad de Neiva, a mis hermanos, hermanas, y también sobrinos y sobrinas, y también en el barrio Timanco a mi hijo Wilfredo y a mis nietos y nietas. Bueno, Fernanda, también un saludo muy especial para la señora Carmen Julia, que es una fiel oyente, siempre escuchando mi emisora, y también para el señor poeta, que me encanta también escucharlo, todas esas poesías tan bonitas que dice. Bueno, y para todos los fieles oyentes de mi emisora HJWK.
0: Sí, señora.
1: Bendecido domingo para ti, Fernanda, yo. Bueno, que el Señor y la Virgen me la cuide. Así como llega a su emisora, vuelva a salir otra vez. Un feliz y bendecido domingo. Cuídese mucho, su fiel oyente, aquí escuchando mis programas. Ceci Herrera Muñoz, del barrio Ventilador. Muchas gracias.
0: Doña Ceci, como siempre, como todos los fines de semana, todos los sábados, los domingos y el día que papá Dios nos regala un festivo, me alegra saludarte, saber que estás en sintonía con los 8:40 y que por supuesto tus saludos a los cercanos a ti están también en sintonía. Saludamos también a don Bellita que nos estaba llamando, pero este flujo de llamadas no nos permitió contestarle en esta mañana, pero él no se rinda y nos envía un mensaje también de WhatsApp diciéndonos: buenos días, don Bellita, buenos días. Buenos. No, don Bellita no se ha podido comunicar como nosotros, pero enviamos un saludo especial a don Bellita, que él siempre, él es fiel con nosotros, saludándonos a través de WhatsApp o saludándonos a través de una llamadita. Saludamos especial a la señora Luz Marina, por supuesto, reportando su sintonía a esta hora de la mañana, que nos escribe: mi reina, buenos días, feliz domingo para ti. Nada, acá escuchando tu buena programación con bendiciones. Tu programación, bendiciones. Un abrazo de oso. Un abrazo de oso, mi señora Luz Marina, en esta mañana de reminiscencias y algo más. También deseando que ya a esta hora estén listos para un rico almuerzo, para tomar la siestica y por supuesto recibir mañana el lunes festivo. Día importante para nuestra tierra colombiana. Sí, señores. Mi señora Luz Marina, feliz domingo de reminiscencias y algo más. Feliz fin de semana. Recuperar energías. Conectarse con los 8:40 de la AM. Y seguimos en sintonía con el señor... ¿Quién más nos escribe? Claro, con el señor Jesús, que está en sintonía con los 8:40 de la AM. A los que nos llaman, gracias, infinitas gracias. Hasta ahora los estamos escuchando a través de nuestra línea de contacto. Una frase que vale la pena recordar en esta mañana, familia HJWK. La nostalgia no es tristeza cuando viene acompañada de gratitud. Y qué bonito es poder decir: lo viví, lo disfruté y hoy lo recuerdo con una sonrisa. Así es reminiscencias y algo más en HJWK.
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0: Mientras en muchas casas ya empieza a sentirse ese aroma almuercito rico, sabrosito, aquí seguimos compartiendo con todos ustedes una perfecta mañana de domingo de reminiscencias y algo más. Si hoy pudiera volver a un instante, a una época de su vida, ¿cuál escogería? Piénselo, analícelo. Esa es la magia de la música. Por eso se llama Reminiscencias y Algo Más. Por eso compartimos cada domingo en Reminiscencias y Algo Más. ¿Cuál es ese momento, cuál es ese instante que usted desearía volver? Esa época al cual usted se desearía volver, aunque sea solo un día. Mientras tanto, familia HJWK, ya el reloj nos marca las 11:37 de la mañana. Yo les voy deseando un feliz mediodía, que almuercen, que reposen, que se llenen de buena energía, por supuesto, que sigan en sintonía con los 8:40 y toda la programación musical que todos los fines de semana traemos para ustedes, amantes de la radio. Mientras tanto, la programación musical, la buena música, los boleros, las rancheras, los clásicos de nuestra tierra colombiana siguen sonando y sintonizando los 8:40 de la M, HJWK. Hoy, en esta mañana de Reminiscencias y Algo Más, agradezco a todos ustedes su sintonía, por estar siempre conectados, por saludarnos a través de nuestro contacto, por llamadas, por mensajes de WhatsApp. Aprovecho también a saludar a un querido oyente que estaba marcando a nuestra emisora para saludarnos y sintonizar, por supuesto, los 8:40
1: ¿Aló?
0: De la AM. Buenos días.
2: Buenos días, señorita Fernanda, ¿cómo me le va?
0: Muy bien, sí, señora. ¿Hoy con quién tengo el gusto?
2: Con Cecilia Rojas, del barrio Tesoritos, de acá, de la finca Tesoritos, cerquita del Limonar. Amiga de don Efraín, ¿qué? Me olvidé el nombre.
0: Efraín Valdés.
2: Valdés.
0: Sí, señora.
2: Ah, y para felicitarla por su programa maravilloso y para felicitar a la familia Rincón Rojas aquí en Limonar, de parte de su papá y de su mamá.
0: Muchísimas gracias, claro que sí.
2: Bueno, doña Fernanda, muy amable, que Dios la bendiga por esa voz tan maravillosa, y que HJWK, hace muchos años yo la distingo y es fiel oyente de HJWK, porque esa emisora es la mía, la suya y la nuestra.
0: Y la nuestra,
2: HJWK.
0: Muchísimas gracias, doña Ceci. Feliz domingo, feliz fin de semana. Nos escuchamos nuevamente mañana, que traemos un especial, por supuesto, de música, un día importante para la tierra colombiana. Y muchísimas gracias por sintonizarnos y por tomarse el tiempo de marcar a esta hora de la mañana y despedirse, por supuesto. Ya estamos al cierre de nuestro programa. Desearles entonces el feliz almuercito, que recuperen toda su energía. Gracias por permitir que la radio siga siendo parte de sus tradiciones familiares. Cada fin de semana ustedes le dan el sentido a este espacio con su compañía, con sus mensajes, por supuesto. Así llegamos al final de Reminiscencias y Algo Más, familia HJ. Gracias por compartir con nosotros en esta mañana llena de recuerdos, de emociones, de la buena música. Que tengan un especial domingo en paz, rodeados, por supuesto, de quienes los aman, con el corazón dispuesto para crear nuevos recuerdos. Hasta la próxima. Mañana nos escuchamos y nos escuchamos también el próximo fin de semana, desde el sábado con el recargue, el domingo, por supuesto, en Reminiscencias y Algo Más. Y si Dios nos permite, en el próximo festivo. Placer saludarlos y acompañarlos en esta mañana, familia HJWK. ¡Feliz fin de semana!

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0: Las 12 y 25 minutos.
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0: La 1:21 minutos.
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0: las 2 y 2 minutos.
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0: 2 y 12 minutos.
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0: las 2 y 31 minutos.
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0: 2 y 36 minutos.
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0: 3 y 12 minutos.
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1: Las 4 en punto.

0: las 4 y 13 minutos.
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0: las 5 y 10 minutos.
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0: las 5:36.
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0: 6 y 32 minutos.
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